José Luis. José Luis Comunicaciones. ¿Ustedes quieren bachata? Bachata romántica. Vamos a bailar y a beber romo aquí hasta que se joda todo, hombre.

decir que le pongan límites o ponerse límites a una vida. En la vida todo es posible. Uno solamente es limitado por su imaginación. La cosa es no temer al fracaso. Si el fracaso es parte del triunfo.

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